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2: La historia de un hombre que amó tanto a la vida que la disfrutó al máximo. Freddie Mercury.

0: The way I look at myself, if I ever do, is I'm a man of extremes.
1: Yo me veo a mí mismo como un hombre de extremos. Creo que cada persona está hecho con muchos ingredientes. Creo que yo tengo un lado muy blando y un lado muy duro.
2: La calidez en su manera de cantar logra el punto justo para seducir. Su voz parece perfecta, pero a la vez es tan humana y cálida que enamora. A muchos su música nos acompaña desde la adolescencia. Otros lo descubren día a día y no pueden resistirse a su magia. Freddy fue un hombre sensible, con un talento único, un muchacho de sonrisa amplia, que por sobre todas las cosas del mundo deseaba ser feliz y sentirse amado.
3: Primera parte. Inicio de una estrella.
4: Fue en el Hospital Government, en Zanzíbar, el 5 de septiembre de 1946, donde Farouk Bulsara vio la luz por primera vez. El mundo en el que nació el pequeño Farouk era un apacible paraíso tropical, cuyas antiguas paredes blancas y calles destartaladas ofrecían efímeras vistas de hojas verdes que contrastaban con aguas azules y arenas blancas.
2: Nacido en una familia parsi de clase alta que trabajaba para el gobierno británico, estuvo en el punto de mira casi desde que nació, después de que una foto suya de cuando era bebé ganara un concurso fotográfico.
4: Cuando cumplió 8 años, sus padres decidieron que tendría una educación mejor, pasando un tiempo en un internado hindú. En el verano de 1955, zarpó en lo que sería el comienzo de un épico viaje, a través del vasto océano dejando atrás todo lo conocido. Tras 8 semanas de viaje llegó a Bombay, lugar que sería su hogar durante 9 años.
2: Varios años más adelante, en 1966 y ya en Londres, dedicó su tiempo a estudiar diseño gráfico. Le gustaba dibujar y hacer bocetos de famosos. Varios de ellos eran los artistas que él idolatraba, como Jimi Hendrix o Elizabeth Taylor. Sin embargo, ya estaba claro que su talento iba mucho más allá.
3: ¿Qué tan alto llegará el talento de Farouk? ¿Logrará sobrevivir en la gran ciudad? No se pierda el próximo capítulo de Leyendas de la Música.
2: Y ahora los dejamos con el tema musical Spread Your Wings, Eleva tus alas.

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0: The way I look at myself, if I ever do, is I'm a man of extremes.
1: Yo me veo a mí mismo como un hombre de extremos. Creo que cada persona está hecho con muchos ingredientes. Creo que yo tengo un lado muy blando y un lado muy duro.
2: La calidez en su manera de cantar logra el punto justo para seducir. Su voz parece perfecta, pero a la vez es tan humana y

0: Zanzíbar el 5 de septiembre de 1946, donde Farouk Bulsara vio la luz por primera vez. El mundo en el que nació el pequeño Farouk era un apacible paraíso tropical, cuyas antiguas paredes blancas y calles destartaladas ofrecían efímeras vistas de hojas verdes que contrastaban con aguas azules y arenas blancas.
1: Nacido en una familia parsi de clase alta que trabajaba para el gobierno británico, estuvo en el punto de mira casi desde que nació, después de que una foto suya de cuando era bebé ganara un concurso fotográfico.
0: Cuando cumplió 8 años, sus padres decidieron que tendría una educación mejor, pasando un tiempo en un internado hindú. En el verano de 1955, zarpó en lo que sería el comienzo de un épico viaje, a través del vasto océano dejando atrás todo lo conocido. Tras 8 semanas de viaje llegó a Bombay, lugar que sería su hogar durante 9 años.
1: Varios años más adelante, en 1966 y ya en Londres, dedicó su tiempo a estudiar diseño gráfico. Le gustaba dibujar y hacer bocetos de famosos. Varios de ellos eran los artistas que él idolatraba, como Jimi Hendrix o Elizabeth Taylor. Sin embargo, ya estaba claro que su talento iba mucho más allá.
2: ¿Qué tan alto llegará el talento de Farouk? ¿Logrará sobrevivir en la gran ciudad? No se pierda el próximo capítulo de Leyendas de la Música.
1: Y ahora los dejamos con el tema musical Spread Your Wings, Eleva tus alas.

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Son las 12:10. En un momento estaremos reprisando la entrevista con el gran deportista bolivense Rosendo Angamarca, que el día de hoy ha fallecido en el barrio El Ari. En momentos estaremos repitiendo la entrevista que hiciéramos hace 2 años exactamente en los Juegos Deportivos de fin de año, en el 2024, con el gran deportista ecuabolista Don Rosendo Angamarca, más conocido como el Guasito, el Guaso, el mejor zurdo de todos los tiempos. Ha fallecido el día de hoy en el barrio El Ari, parroquia de Gualel. En momentos más, repisamos la entrevista con el Guaso.

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0: Disculparán nomás. 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

15:49 minutos, 15:49 minutos en Radio Guagrabuma, la voz de la montaña, desde la parroquia de Gualel para todo el mundo. En momentos presentaremos la entrevista con el señor don Rosendo Angamar, que el popular guasito, hoy ha fallecido en la mañana en la barrio El Ari. Vamos a conversar con él en pocos instantes más, un recuerdo de nuestro archivo sonoro de Radio Guagrauma, una de las grandes figuras del Ecuabol igualelense, don Rosendo Angamarca, nos revive la historia, este querido igualelense que se nos fue, se nos adelanta a la eternidad. Paz en su tumba, consuelo, un abrazo a toda su familia, a todos los moradores del barrio el Ari, a sus ex compañeros de Ecuaboli de los años 70 y 80, la época dorada de este gran deportista gualelense. En momentos más, el ingeniero Melquisedec Angamarca entrevista a El Guaso, el popular Rosendo Angamarca, el popular Guaso. Aquí en Radio Guagrauma les traemos una entrevista en poquísimos instantes. Estén atentos, ya mismo salimos con esta importante

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0: Las 14 horas, 11 minutos. Bueno, llegó la hora, si estábamos por aquí recopilando. Estábamos recopilando unas grabaciones muy interesantes de los grandes de la, los inolvidables del deporte. Así que vamos a dejarles con esta entrevista. Quiero agradecer al archivo sonoro, gracias al ingeniero Melqui Sedec Angamarca. Siempre acucioso, siempre llevando el archivo deportivo de nuestra parroquia. A él le debemos las entrevistas más, yo creo que las más grandes entrevistas que hemos tenido en nuestra parroquia de Igualel. Cada vez que han habido eventos hemos podido grabar y quedan para la eternidad estas grabaciones, estas voces de los protagonistas del deporte de nuestra tierra de antaño. Él lo denominó los inolvidables del deporte. Y claro, aquí están ya este archivo sonoro que lo hicimos en el 2024. Ya un poquito delicado de salud, nos contaba Rosendo. Ya definitivamente había bajado la intensidad del trabajo, pero la pasión por el deporte lo tenía siempre al lado de su gente, siempre al lado del club, el club eterno, el eterno club de sus amores, el Deportivo El Ari. Así es que él acompañando pues a los chicos, ¿no? Él no jugó fútbol, poco lo hizo. Su mundo era el Ecuaboli y fue el representante, creo que el más destacado de todos los tiempos en el Ecuaboli, como el zurdo de oro. Se enfrentó a grandes figuras del país. Este jugador que nos va a contar su historia acá en esta oportunidad. Así es que amigas, amigos oyentes, sin más ni menos, ni menos ni más, les dejo con el ingeniero Melqui Sedec Angamarca. Mañana haremos un programa especial, reprisaremos para quienes no puedan escuchar ahora, luego del programa que tenemos en la mañana, estaremos reprisando esta entrevista, las veces que sean, ¿no? Para saber la dimensión deportiva de esta figura prominente, proficua del deporte gualelense, don Rosendo Angamarca, el popular Guaso. ¿Cómo lo pusieron Guaso? ¿Cómo lo pusieron este apodo? Le preguntaba a Melqui, pues ahí nos va a contar un poco de anécdotas y de historias interesantes en esta oportunidad. Así que del archivo sonoro, Rueda Tafe, vamos a dejarles con el Guasito, don Rosendo. Vuela alto, vuela alto, vuela alto, más allá del sol, en las estrellas más lejanas y más brillantes de la noche, lo veremos al Guaso brillando, como lo hizo en tierra, como hizo en vida. Aquí está entonces esta entrevista, con mucho cariño para todos ustedes, amigos oyentes, por favor, reenvíen esta entrevista, reenvíen la radio para que todo el mundo la pueda escuchar. Todo gualelense debe saber la historia de cada uno de los gualelenses que hoy despertamos con esta infausta noticia.
1: Y me volaba a veces Vicente Duchisela, que ya desfinado, y Benigno Pucheisela. Ellos eran mis tíos primeritos que jugaba ahí con ellos. A donde quiera nosotros competíamos ahí con cualquier equipo nosotros ahí. Jugábamos las chulias con Gonzalo y Benigno para cualquier trío ahí en el barrio, por el Cisne, por ahí jugábamos.
2: Eran imparables. El Ari siempre fue un barrio, un lugar donde el boli, no sé, hoy ha venido un poquito disminuido porque los muchachos a lo mejor... son distintas las situaciones, ya hay, ahora hay competencia, pero antes, por ejemplo, de aquí de Gualel, imposible que les vayan y les ganen abajo, nadie, no había un trío que les hacía, que les diera calor, porque eran invencibles, eran un trío verdaderamente formidable el que formaba usted, Rosendo, y más todavía conociendo su condición de zurdo.
1: Sí, casi jugaba, pues, Dios me dio la gracia de ser zurdo y jugaba por todo lado, jugaba y tenía mis amigos y me hice grandes amistades. Conocí hasta con grandes jugadores que por ahí me, siquiera parado me estaba por ella, me conocían y por abajo, con el Aguacate, éramos amigos, por ahí Pataleón, por ahí algunos jugadores, Nelson, Negro Mina, por ahí. Eso era mi deseo de ser más, ya no pude jugar más, ahí me quedé ya.
2: Es que los años también pasan, ¿no? ¿Y qué ciudades recorrió, qué campeonatos más o menos consiguió porque eso del deporte da enormes satisfacciones, conocer amistades, conocer lugares, conocer distinto tipo de lugares, reitero, ¿no? A hondo. Es importantísimo eso. Debió haber viajado bastante también, a lo mejor toda la provincia, supongo, ¿no? Toda la provincia de Loja, porque el boli siempre es un deporte que atrae, las apuestas son múltiples y todo eso conlleva que el espectáculo sea siempre. Ya lo anunciaban el zurdo del Ari, y seguramente había alguien que le competía ya por ahí. Debió haber ganado algunos campeonatos también, Rosendo.
1: Sí, era para abajo casi, más a la parte del oro que pasé, y Saruma, por acá Salatí, ahí fue que me fui a representar a la parroquia yo con mi trío. Ahí representé también a mi parroquia allá una vez en Vilcabamba, por ahí jugué unos partiditos en Quito, jugué unos partidos en Cuenca.
2: Algunos de ellos debía haberlos ganado, no creo.
1: Hay unos ganados, otros perdidos, sí, así de todo un poco, así es el deporte, todo.
2: Ganar, perder, sí, el boli no se puede empatar.
1: Sí, así es todo.
2: Se gana o se pierde.
1: Todo se pasó bien, Dios gracias que me ayudó a mí, toda mi edad que pasé, todo, era mi pasión el boli y el fútbol. Entonces ahora ya que estoy viejito ya no estoy haciendo nada, ya estoy.
2: Pero disfruta, en cambio, observando.
1: Y vengo a ver aquí a los muchachos.
2: A los, Ari, ¿no?
1: Sí, a los muchachos. Yo lo formé a mi club. Por eso yo fui el primer presidente del club del Ari. Eso nos incentivó porque íbamos a jugar por abajo, que no teníamos, ¿cómo se llama el club? Decían nada. Entonces ahí formamos el club con unos compañeros así, que ya se fenecieron, tan vivos, que dijimos que llamemos el Club Deportivo El Ari. Desde ahí está hasta ahora.
2: Que es un nombre que se ha patentado, que sí, hoy se lo reconoce, se lo conoce, sí, ¿no? Como el Club Deportivo El Ari.
1: Sí.
2: Y no hay otro más.
1: No,
2: o sea,
1: hay.
2: Abarca, aglutina a todos los jóvenes, a todos los muchachos del barrio.
1: Sí, así es, a todos. Nos ahí me ayudan. Ahora también me dijeron que venga. Ya los muchachos dicen, ven como director técnico, usted siquiera sentado ayudando aquí, gritando. Digo, bueno, digo, por eso estoy aquí presente, porque soy auténticamente, nada, me gusta el fútbol.
2: El fútbol, el deporte, ¿no?
1: Sí, el deporte me gusta, el deporte en general me gusta bastante. Eso es todo que tengo que decir a todos mis amigos.
2: Rosendo, me pide desde Estudios Centrales que por favor le repita, ¿no?, la parte inicial, porque está grabando. Esto se va a difundir a través de la web y va a quedar ahí grabado. Rosendo, decíamos que usted es nativo, originario del barrio El Ari, donde prácticamente ha comenzado y se convirtió en una leyenda del boli, especialmente, porque por el boli se lo conocía al zurdo, a Rosendo Angamarca. Repita esa partecita, sus orígenes, sí, con dónde se formó, con quiénes más o menos conoció.
1: Sí, yo me formé en mi barrio mismo, comencé con todos los jugadores que habían más antes también en el área, había buenos jugadores. Ahí había el finado Antonio Angamarca, Isidro Cisalima, había Miguel Tene, Luis Tene, un viejito que era, con él me inicié el boli. Él con unas batidas nomás me tumbaba a mí primerito. De ahí después ya me fui poco a poco ganándole, hasta que ya
2: se afianzó.
1: Ya me fui ganando.
2: Ahí conoció al trío, también se acopló de buena
1: ya,
2: forma.
1: Acoplé con mi trío, con Gonzalo Cisalima, con Benigno, con Vicente Duchisela, que ya es fallecido. Otro servidor tenía, dos servidores tenía en el área, yo, Edmundo Puchaisela, también ahí.
2: Edmundo todavía vive, ¿no?
1: Sí.
2: Todavía es un. Sí. Él salió fuera del país, creo que ya regresó, ¿no?
1: Wilberto Angamarca también él, era un jugadorazo.
2: Sí, el papá, sí, del abogado Dani,
1: sí,
2: creo que es Wilberto.
1: Él también es compañero de nosotros que jugábamos ahí en ese
2: el finado tiempo. Antonio Tomás también jugaba.
1: Jugaba duro.
2: Ah, ya, era un. Sí, porque siempre lo veía aquí en las canchas. Le gustaba apostar, le gustaba alentar. Veía, tenía esa, sí, visión, ¿no? Esa panorámica.
1: Mi cuñado, ¿sabes? Benjamín Puchisela, tal vez no lo han conocido.
2: Benjamín, él es fallecido ya.
1: Sí.
2: Benjamín es el papá,
1: sí,
2: de Isidro.
1: Sí.
2: Ah, ya, sí.
1: Mi papá también jugaba.
2: ¿Cómo se llamaba su
1: Manuel Angamarca.
2: Manuel Angamarca.
1: Sí, no hagan conocido. Ay,
2: él debió haber sido amigo de uno de los de aquí, Manuel.
1: Sí, tenía sus amigos.
2: Eliazar Curipoma, recuerdo que jugaba bastante y se iba.
1: Por ahí
2: lo invitaba, ¿no?
1: Sus
2: lo invitaba a participar en algún. Un partido amistoso, una tarde, un domingo de tarde,
1: sí,
2: ¿no? Porque tenían que,
1: sí,
2: dar.
3: Oiga, qué difícil que era Rosendo de antes. Ustedes se trasladaban caminando hasta el Cisne para
1: al lugar. Yo era mi gusto era de venir a jugar al boli, me iba a ver mis animales y venía para acá a jugar en mi parroquia.
3: Ahí
1: sí, jugaba aquí con los compañeros que habían aquí, jugaba y me regresaba ahí para abajo. Esa era mi pasión. Mi pasión
3: siempre
1: es
3: ha sido
1: el
3: eso,
1: boli.
3: Siempre el deporte, sí, el boli, el boli, todo. Será hasta el final.
1: Sí, hasta el final, ya estoy en los últimos años.
3: Venga, Rosente, cuénteme, pero sus hijos debe haber procreado a alguien que practique, que le guste.
1: Nada, compañero.
3: Lamentablemente,
1: mi hijo estaba comenzando a jugar, pero ya se dejó
3: insistió, no persistió
1: sí,
3: en eso.
1: Sí, mi Diego Ancamarca, que es mi hijo.
3: Pero juega un poco, por lo menos.
1: Mi nieto medio juega un poquito, el que le dicen Edison Michay. Él es mi nieto.
3: Edison Michay.
1: El zurdo que juega.

0: el de apodo, y don Alfredo, el perro que le dicen.
1: Alfredo Ullaguari,
0: creo. Ullaguari, creo. Ay, con él jugaron, güey. Yo jugué con mi trío en el Ari, digamos, del Ari, y perdí en 3-15.
1: Ah, pero fue reñido, eso fue, sí, disputado, ¿no? 3-15 ante Nelson Soto.
0: Por eso vivo jugábamos ahí. Tenía, yo en el cine también participé bastante, en el 14, 13 de agosto, por ahí jugaba.
1: Ah, en las fiestas siempre.
0: En las fiestas con...
1: Oiga, no hay ese tipo de...
0: Ya
1: de,
0: no.
1: No se ve en el cine, al menos porque no hay estructura, muy poca, ¿no?
0: Un hermano, Juan Rojas, con él jugué para un trío de Marcabelí también ahí en el cisne, jugamos. Yeah. En ese tiempo ahí ganamos en mesa y ganchaba, pero no ve que ya mi profesor era Nelson Soto, también ya me indicó que cómo es coger los ganchos, yo ya cogía los ganchos.
1: Ya sabía los secretos del boli,
0: sí,
1: ¿no?
0: Sí, y servía para...
1: Usted debe seguir para... bastante a los que hoy, por ejemplo, hoy difunden por redes sociales. Hay voleibolistas, ¿no?, que son otros tiempos, pero son más actuales, ¿no? Pero hay campeonatos, sí, usted debe estar al tanto de aquellos.
0: Sí,
1: ¿no?
0: Gustando, a mí me gusta eso, por la televisión, mire, sí, ahí le estoy gustando yo, por eso le veo esa, la Copa Canela recientemente. Ay, que jugaron, que organizaron, también estuve gustando, todo le gustaba ahí. Todo, a mí me gusta el deporte, por eso, es mi pasión, y con eso he de morir yo ahí.
1: Bueno, con el deporte, con el boli especialmente. Sí. Muy bien, el diálogo aquí, espérese Rosendo, no se nos vaya todavía, a lo mejor una parte más. El diálogo con este segmento de Los Inolvidables a través de Radio Guagrauma, verdadera leyenda, esta vez el turno para Rosendo Angamarca, un gran voleibolista, exponente del boli del barrio El Ari, conocido como el zurdo, el mágico, ¿no? Dentro del boli, tenía ese tipo de saber, ¿no? Cómo ubicarse y todas esas estrategias que usted las manifestaba en el boli, ¿no?
0: Sí, mi apodo es más por que jugaba así, me pusieron abajo en la costa, me pusieron el guaso.
1: De... Sí, su famoso con ese apodo, porque sí, todo el mundo lo conoce, yo es que estoy diciéndole aquí, Rosendo, más fácil, no le molesta, no le incomoda,
0: no,
1: para
0: nada. No, aquí a mí no me gusta, no me...
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0: Incomoda nada, a mí me gusta. Yo le escucho con todo gratitud que me digan el guaso. ¿Dónde está el guaso? Acá estoy. Sí. Casi no me conocen el nombre, sino ahí está el guaso. ¿Cómo están ahí?
1: Eso, dentro de Los Inolvidables aquí en Radio Guagrauma. Una mañana bastante fría, con mucha lluvia, pero eso no impide de que nosotros estemos aquí dialogando con verdaderas joyas, verdaderas leyendas. Dentro de la cartelera de quienes están nominados para eso, queremos decirles, ¿no? Que estarán otros más, otras leyendas más. Rosendo, me piden investigar, averiguar, saber. Usted cuando jugaba, cuando era voleibolista activo, ¿a quién admiraba más? ¿Tenía algún referente dentro de lo que es el boli? ¿Veía de lo que conocía cuando usted recorría distintos lugares, especialmente de la costa, señala usted? Acá Salatí, más allá Morales, Curtin Capa.
0: No me acuerdo ya los compañeros, había un compañero que ya es finado, se llamaba Néstor Jiménez, uno de Viñamagua, que sí ganchaba. Yo me fui a jugar en Ambocas, ahí cuando me dijeron que viene Serrano aquí a estar molestando aquí, yo un paseíto te voy a hacer, pero me lo gané en mesa, ya tuvo. Después me dio la mano ahí, ya tanto que
1: reconocerle la calidad con,
0: sí,
1: la cual usted
0: se manifestaba. Sí, bastante, sí, hay tantos amigos que tenía, ya ni me acuerdo ya de los amigos, ya. Solo ya. Las personas, así que ya son amigos, Nelson Soto, no digo Germán Soto.
1: ¿Siempre pasa en contacto con ellos?
0: Sí, de repente cuando encontramos ahí otro, un amigo, el hermano también pasa, Bolívar Soto, pasa en España. Ese, a los 5 años nos encontramos un día, estuve en Catamayo, ahí ya estaba medio enfermo ahí, cuando me mira y yo también le miro y nos encontramos, nos pegamos un gran abrazo con él a los tiempos que jugabas. Comenzamos a jugar con él ahí, él jugaba colocando de parte con su trío y yo también con mi trío, ahí jugábamos dándole duro. Después él jugó con Nelson, ya se fue a España, ya no pudo venir.
1: Oiga, y en su recorrido, en su trayectoria por este sector del suroriente de la ciudad, por Vilcabamba, Malacatos, también había lo conocido, porque esa tierra también, por ejemplo, los cuesta. Hasta hoy son leyenda en el boli.

0: exponen, ¿no? Los chilalos que nos conocen.
1: Fue un campeonato, ni siquiera que me llevaron. De aquí mismo me llevó el profesor Wilman Duarte a jugar allá en Vilcabamba. Ahí fue que jugamos, puro coloque le gané a un jugador de, no me acuerdo cómo era el coloquero, pero lo gané ahí, pero quedaron admirados ahí. Ese es, dices, coloque, es puro coloque, es pura técnica. Sí, nada de gancho,
0: entonces, técnica, sí. Cruces al centro, ¿no? O a la esquina, ¿no?
1: Con gusto, con orgullo, que representar a mi parroquia, que tenía ese orgullo de representar por primera vez por ahí a mi parroquia. Porque yo ahí en mi barrio, sí, yo iba por un lado, me invitaban ahí, ya venía ganando. Por todos lados, donde quiera que me iba, me ganaba ya, venía ganando ya por ahí. Sí, mi parte que jugaba más es la parte, no digo, a los barrios de la el cantón Portobelo, por acá arriba, por...
0: Oiga, Rosendo, en su barrio debió ser imparable, allá nadie le paraba. Usted tal vez jugando por la zurda y dando la derecha tal vez, pero ni así, no lo paraban. Yo entiendo que allá no había competencia para usted, o había alguien que sí le hacía fuerza, le hacía calor.
1: Sí habían, ahí jugaba el finado Vicente, Wilberto y otro, un tío mío, Luis Antonio. Ellos eran también un trío y nosotros jugábamos con mi cuñado Gonzalo y Benigno. Los tres chullas, todos nosotros jugábamos batidas, todos chullas. Ahí le paraban. Y de ahí, discúlpenme que será algo, tomábamos una botella de punta para, nos daban para ir a la revancha para ganarnos. Les ganaba ahí.
0: Ni aún así no les podían ganar. Eran imparables, ¿no? ¿Qué tiempos esos? De esos recuerdos se trata de desempolvarlos aquí a través de este segmento de Los Inolvidables a través de Radio Guagrauma, gracias al alto auspicio de Sabor y Tradición, panadería, pastelería, 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Rosendo, para finalizar, ¿qué recuerdos le quedan? ¿Qué a lo mejor algo se le quedó en el tintero, ¿no? Algo que quiso hacer y no pudo cumplir.
1: Lo que quise es salir más en el boli más, pero ya no hubo quien me apare en mi barrio. Ya me quedé, jugaba la chulla, así, ya después me fui jugando la derecha, así, para los compañeros, así, de ahí me fui ya bajando, ya no.
0: Y dominaba, o sea, dominaba las dos, zurdo y derecha.
1: Sí, zurdo y derecha dominaba, por eso me gustaba a mí el boli. Eso para mí era mi pasión de jugar allí. Y si no jugaba era que yo tenía hasta pena de ver que algún domingo así las tardes que no jugaba yo. Tenía que jugar ahí. Mi pasión es el boli y así quiero a toda la juventud que sepan que es el boli es una pasión, que aprendan a jugar, que sean bien, que les guste, que lo sienten en el boli para que pues pasión.
0: Venga, Rosendo, en el barrio El Ari es distinta la costumbre a la nuestra, ¿no? Por ejemplo, en el barrio El Ari madrugan, ¿no? A sus quehaceres, si son agrícolas o ganaderas. Pero eso de las 10, 11 de la mañana prácticamente ya están en la casa y hasta realizar las labores de casa seguramente. Y en la tarde están libres y se dedica al deporte, ¿no? Eso más o menos, esa impresión teníamos.
1: Ese era los sábados, digamos, sábados y domingos. Y más antes era todos los días de la semana a las 4 de la tarde. 3:30, 4 ya comenzábamos a jugar en mi barrio, El Ari. Toda la gente venía ahí.
0: Todos estaban invitados, todos tenían que hacerse presente para allá, la práctica del boli.
1: Sí, ahí jugábamos 2, 3 partidos así, todos los viernes. los compañeros que jugaban más antes, más ahí jugaban, pues ahí yo gustando ahí también, ya me hacían jugar. Entonces ahí fue, me fui ojeándome yo también un poco para seguir la idea de ellos también para jugar bien. Ahora ya estamos dejando un poco ya.
0: Pero su pasión, su presencia en la cancha siempre infunde respeto, siempre infunde admiración. Por eso hemos tenido esa deferencia de invitarlo, de sacarle algunos recuerdos, algunas anécdotas de cómo era el deporte, cómo fue hace muchos años. Y sigue vigente, ¿no? Sigue vigente, el boli no ha cambiado, la pelota sigue siendo redonda, la cancha y la red sigue siendo la misma. Entonces, prácticamente lo que han cambiado son las apuestas. Antes, por ejemplo, ¿cuánto apostaban? ¿De cuánto era una magia? ¿A cuánto llegó a apostar usted, por ejemplo, cuando disputaba un partido?
1: Cuando comencé en mi primeras jugadas que jugué, no es feo decirles, de 3 reales, 5 reales. Eso era la apuesta de nosotros. Porque yo le decía a mi mamá que me dé unos 5 reales, unos huevos, vendía y jugaba ya para apostar.
0: Imagínese cuánto ha cambiado. Hoy son apuestas por cientos, por miles de dólares, inclusive esa Copa Canela, usted por ejemplo que la nombraba. Ahí hay premios.
1: $20,000.
0: Imagínese, $20,000. Es un negocio ya. Claro que tienen que prepararse para espectáculo también, pero más es por el negocio, ¿no? El objetivo es el dinero. Antes era verdaderamente el deporte, ¿no? El
1: deporte, nosotros sudábamos las camisetas. Era el deporte. Nosotros no jugábamos con cháchara, nada. Jugábamos, pero las camisetas por deporte. Sudábamos.
0: Se sentía.
1: Sí, hasta. En mi tiempo yo que jugaba hasta 5 sucres se jugaba, pero ese era ya para, es lo máximo y que jugábamos de plata, que claro. Teníamos plata, lo grande. Y por eso es.
0: Pero la mayoría de casos siempre ganaba los partidos, casi los ganaba, esa era seguro.
1: Sí, casi era seguro mi ganancia, ese era todo para ver si eso. Y me iba yo diciendo a mi señora, ya vengo para la merienda, para comprar alguna cosa.
0: Oiga, Rosendo, no le quiero quitar más tiempo, infinitamente agradecido. ¿Qué mensaje le podemos decir a la juventud, a los muchachos que comienzan, ¿no? Hoy que recomendarles, ¿no? Sugerirles, decirles, bueno, pues el deporte es sano, el deporte inclusive es el cura de los males, ¿no? Para el tipo de enfermedades que en la actualidad se dan con deporte. Estando con la actividad física vigente, pues muy poco se enferma, ¿no? Se mantiene sano, se mantiene saludable.
1: Sí, yo de mi parte, yo en ese tiempo yo era, no me enfermaba nada, yo por ahí me tomaba mis tragos con mis amigos ahí, pero nunca me he enfermado y jugaba todo lo, y es sano con la gente que yo. Se hace de amistades por ahí con los amigos que por donde se va ya me conocían, ya me invitaban así. Por eso quiero a la juventud que siga, que no dejen de estar, de no jugar, que jueguen el vóley y aprendan. Y eso es para mí un gusto de verles a los muchachos aquí, yo cuando venga aquí a mi parroquia. Que hay un buen trío para ver yo también.
0: Para admirar,
1: gustar.
0: Alguna platita que le lleven también.
1: Claro, gustar, para ver cómo están. Hay juventud que tiene que jugar bastante aquí. Eso ha sido todo por...
0: Oiga, Rosendo, se me queda algo flotando. ¿Tenía barra? ¿Usted le acompañaba a algún grupo de muchachos cuando iba a jugar?
1: Sí tenía barra ahí. Tenía un amigo veteranito ya que se llamaba... ya murió Miguel Tene. Él se iba acompañando, caminando por abajo, por donde me invitaban, por los barrios de abajo de, no digo, del cantón Portobelo, por Tambocas, Salatí, Miñamao, Porotillo, Santa Teresita. Él se iba a piecito, él también, del viejito.
0: Con tal de estar cerca de usted y apoyando. Y así como hay buenos amigos, admiradores, también debieron haber detractores, uno que otro, aunque muy pocos, yo entiendo que no, la enemistad es casi nada, ¿no? El boli siempre, el deporte siempre es para confraternizarse, ¿no?
1: Toditos me querían por ahí.
0: Gaño pierde,
1: estaba ahí. Sí, ya Gaño pierde, al final mismo, él se acogía con la barra y después sí, le llamaban a él, tenía buena acogida el señor, y se murió después. Y todavía medio durito durió, pero ahí quedamos, pues ya me quedé solo ahí. Bastantes muchachos. Vida, ¿no? Sí, muchachos también sí me acompañaban por ahí. Mi sobrino Isidro ya iba, también ya creció, también ya se iba. Por ahí poco así, algunos ya me acompañaban por ahí cuando iba a jugar por abajo.
0: Oiga, Rosendo, y la gente nueva en su barrio, por ejemplo, le han pedido que les indique, que les dé clases, que les dé charlas. Yo supongo que, por ejemplo, en esta mini olimpiada, el área va a participar, tiene su trío de boli y seguramente Radio usted está Guayauma, ahí planificando, Radio dándole Guayauma las indicaciones para que cómo deben comportarse. Eso se da de acuerdo conforme se lo ve al rival también cuando no se lo conoce, ¿no?
1: Sí, ahí está mi sobrino, pues, mi Manuel, está el otro sobrino Pablo, que juega en el boli. Ahí está Pablo Medina, ahí está Edison Michay, mi nieto.
2: Edison
1: Michay, está por ahí no me acuerdo el otro, el que tal vez venga el Viñamagua, tal vez no conoce, no me acuerdo ahorita, es le decimos el de apodo Padilla, yo le digo. Sí, Padilla, es el coloquero de nosotros ahorita.
2: Ah, ese es el que va a representar, sí, a la derecha.
1: Pero todavía no llega, no tiene permiso.
2: Tarde,
1: tal vez llega. Esos son los tríos y tienen que estar ahí indicando siquiera por cómo tiene que ubicarse, cómo está jugando todo ahí para estar siquiera llevarse un partido siquiera ganado.
0: Desde la capital de la República, mire, el saludo para el Guaso, dice familia Cisalí Matene, gran deportista. Sí, estamos ponderando y estamos aquí dentro del segmento de los inolvidables. Para quienes no están escuchando en vivo, les vamos a dejar la grabación de esta entrevista, de este diálogo que hemos tenido en el segmento que lo denominamos Los Inolvidables de Guagrauma, las verdaderas leyendas vivas del deporte, ¿no? En el boli. Rosendo, ya para finalizar, no le quiero quitar más tiempo, al contrario, agradecerle infinitamente, desearle que disfrute de unas lindas fiestas en este fin de año y que el Todopoderoso, como siempre digo, ¿no?, nos colme de mucha bendición y tengamos salud y muchos años de vida más para poder seguir dialogando, poder seguir ponderando lo que es el deporte, Rosendo.
1: Gracias, así mismo le deseo a usted. No me acuerdo su nombre, ¿cómo se llama?
2: Melquisedec,
1: mi amigo, también usted jugaba en el 20, años, sí. Muchos años en el 20 de junio. Yo me acuerdo que jugaba bastante, por eso le doy también un feliz año nuevo para que pase, para con toda su familia y para estar aquí bonito, pasando las olimpiadas ahí, gustando de todo.
0: Muchas gracias Rosendo, infinitamente agradecido, felicidades. Así estuvimos con Rosendo Angamarca, el popular Guaso, quien se dio un tiempito para atender al segmento de Los Inolvidables aquí en la Radio Guagrauma, gracias al alto auspicio de Sabor y Tradición en calles Pío Bravo y Esteves de Toral en la ciudad de Cuenca, con todo tipo de productos de la panadería, lo que la panificación moderna exige, ¿no? 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Gracias amigos, estamos aquí ya cerrando el segmento de Los Inolvidables. Y bueno, más adelante se viene el partido entre Anaconda y el otro rival que ya mismo lo vamos con el puro gol. ¡Qué partido esto! Oiga, compañero Franco, dése prisa porque Anaconda puro gol casi es reprise de la final de la Olimpiada anterior. No, la final fue el Deportivo Bahín y el Anaconda. Hoy se repite este partido, repite más bien su presentación, el conjunto de Anaconda que está con todo. Listo, ya es el siguiente compromiso, así es que dese prisa ya porque Este partido tenemos que llevarles el informe porque la Amazonía entera está pendiente de lo que aquí se hace, de lo que aquí sucede con su equipo, el conjunto de la Anaconda. Gracias, amigos. No se despeguen de la sintonía de Radio Guagrauma. Estaremos con más inolvidables, con más inolvidables, con más leyendas de lo que es el deporte de nuestra parroquia, de nuestro pueblo, como es Gualel.
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